0: Más que nena. Manuel Wirtz.
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0: amigas. Ana Belén.
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1: La temperatura. Un registro de FM La 96.
2: 13 grados, 2 décimas.
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0: Punto.
1: La camisa negra, Juanes.
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0: Verás, Madonna.
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3: 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Provinciales.
4: Golpeó a un hombre en Guatrachí, lo detuvieron en General San Martín. Un vecino de General San Martín fue detenido en su pueblo después de agredir a una persona en un comercio de la localidad de Guatrachí. El hombre herido fue internado en el hospital.
3: Nacionales.
4: Milei redobló su ataque contra Lula da Silva. Lo liberaron por una falla administrativa, no por ser inocente, enfatizó el presidente argentino reiterando sus cuestionamientos a su homólogo brasileño. Es un ladrón, un corrupto y un presidiario, acusó Milei a da Silva.
3: Internacionales.
4: Lula irá por su cuarto mandato. El Partido de Trabajadores oficializó su candidatura para las elecciones presidenciales de Brasil. El presidente brasileño fue proclamado como candidato para los comicios de octubre. Allí buscará la reelección junto a Geraldo Alckmin como vicepresidente.
3: Deportes.
4: Otra fuerte crítica de Rodolfo Arruabarrena tras el Boca Newell's. El entrenador del Xeneize habló tras el empate de su equipo y afirmó estar contento por los buenos tramos en el campo de juego, pero molesto con las fallas defensivas que provocaron los 2 goles de la Lepra. Tuvimos errores tontos, dijo el DT del Xeneize.
3: Estas fueron las noticias más importantes a esta hora. Quédate en sintonía. En breve volvemos con La Realidad Informativa.
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1: Milonga sentimental. Juan Carlos Baglietto.
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0: La temperatura en Santa Rosa, último registro de la 96.
1: 13 grados, 2 décimas.
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0: Errada.
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0: Números Rojos. Joaquín Sabina.
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0: He visto otro país, con Silvina Garré, Teresa Parodi.
1: La 96 le anuncia la temperatura en Santa Rosa.
2: 13 grados, 5 décimas.
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2: Informa La 96. Reiteramos, temperatura actual. 13 grados, 5 décimas.
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0: En el reloj de la 96 es la hora
1: 22:04.

0: Noches de boda. María Jiménez.
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0: Cuando los ángeles viajan. León Gieco.
1: La temperatura, último registro de FM La 96.
2: 13 grados, 2 décimas.
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0: Vulnerable. Emanuel Ortega.
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0: La canción de la fuente. Paco Bellio.
1: La hora. Un servicio de la 96.
2: 22 y 27.

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4: 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Provinciales.
5: El turismo subió 5,9%, pero en La Pampa el balance fue moderado. De acuerdo al relevamiento de la CAME, más de 4,6 millones de personas viajaron por todo el país, impulsadas por el receso y el turismo internacional. Sin embargo, en el ámbito local, el sector privado reportó una ocupación por bajo de las expectativas.
4: Nacionales.
5: El petróleo cae hasta 7% tras anuncio de nuevas negociaciones entre Estados Unidos e Irán. Los precios internacionales del petróleo se desploman hasta casi un 7% este lunes y los mercados se recuperan. Esto se da tras el freno en los ataques en la guerra de Medio Oriente por nuevas negociaciones entre Estados Unidos e Irán.
4: Internacionales.
5: España instala una barrera flotante en Ceuta y la Unión Europea convoca una reunión de emergencia por la crisis migratoria. La estructura de 500 metros comenzó a colocarse frente a la frontera con Marruecos tras la llegada masiva de migrantes que dejó al menos 67 muertos. Según informó el gobierno español, la barrera sobresaldrá entre 30 y 70 centímetros sobre el agua y se extenderá hasta un metro por debajo de la superficie.
4: Deportes.
5: Golazo de Tim Payne en su debut en Olimpia de Paraguay. El defensor neozelandés, quien se hizo famoso en el Mundial, tuvo su estreno en el franjeado. De esta manera clavó un tremendo golazo para la victoria por 5-0 ante Rubio Ñu.
4: Estas fueron las noticias más importantes a esta hora. Quédate en sintonía. En breve volvemos con La Realidad Informativa.
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0: La 96 le informa la temperatura en Santa Rosa. 13 grados, 2 décimas.
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0: Deja de llorar, Leandro Martínez.
1: En nuestra ciudad, la 96 comunica la temperatura.
2: 13 grados, una décima. 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

0: Barrio de la Cruz, Ana Belén.
1: A esta hora, usted escucha las 96.
2: 23 y 3 minutos.

0: se comprende.
1: Voy a tocar un tema que se llama Mediodías con Amor, que compuse especialmente para tocarlo en mi casa. Y es más o menos así.
2: Mediodías con Amor, Alejandro Lerner. Mediodía.

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0: gracias.
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0: Pétalo de sal. Fito Páez.
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0: Solo quédate en silencio. RBD.
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0: Con datos de nuestros equipos, informamos la temperatura actual. 13 grados, una décima.
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0: Las cosas para hacer. Almendra.
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3: Para saber qué pasa en el mundo, esta es la realidad informativa. 2 minutos de noticias. Provinciales.
4: Se acentúa la caída en la venta de autos usados en La Pampa. En el acumulado de los primeros 7 meses del año, el golpe es más duro. Las ventas cayeron 6,97% en el suelo pampeano. A nivel nacional atribuyen el freno a la agresión comercial de los 0 kilómetros y al nivel de las tasas de interés.
3: Nacionales.
4: Íbamos camino a ser Cuba con escala a Venezuela, dijo Milei. El presidente dijo que hay que modificar la realidad de una Argentina que fue el país que en los últimos 50 años tuvo más recesión. Aseguró que se trata de mejorar la vida de los argentinos y para ello es necesario terminar con la estafa de la política.
3: Internacionales.
4: Trump anunció que Estados Unidos aplaza ofensiva contra Irán. El presidente de Estados Unidos, Donald Trump, afirmó el sábado en sus redes sociales que acordó aplazar nuevos ataques contra Irán. En una publicación en Truth Social, Trump dijo que su país está listo y preparado para actuar contra Irán con niveles de terror militar, fuerza y poder nunca vistos desde la Segunda Guerra Mundial.
3: Deportes.
4: Chelsea presentó al Colo Barco. Los Blues presentaron oficialmente al ex Boca, que llega como una de las grandes figuras del fútbol francés. Esto es tras una gran experiencia y temporada en el Racing de Estrasburgo.
3: Estas fueron las noticias más importantes a esta hora. Quédate en sintonía. 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

0: Una canción para la Magdalena. María Jiménez.
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0: No seas cruel. Jorge Rojas.
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0: aquí.
1: Genio Atrapado. Cristina Aguilera.
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0: Mi cara en la arena. David Lebón.
1: La 96 siempre le informa la temperatura en Santa Rosa.
2: 12 grados 8 décimas.

0: Sobre un vidrio mojado, Sergio Denis.
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La temperatura en la ciudad. Una información constante de la 96. 12 grados, 5 décimas.

milagro. Javier Calamaro. 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

0: todos.
1: A veces vuelvo. Catupecu Machu.
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0: en el momento en que estás presente. Vox Day.
1: La temperatura, un registro de FM La 96.
2: 12 grados 3 décimas.

0: por tantas cosas. Alex Ubago.
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0: Corazón de Melao, Emanuel.
1: En el reloj de la 96 es la hora
2: 0:48 minutos.

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0: ¿Cómo dejar de amarte? Marco Antonio Solís.
1: La 96 le informa la temperatura en Santa Rosa. 12 grados, una décima.

0: Solo por ti, Soraya.
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0: Dame. Sinoa.
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0: La temperatura en Santa Rosa, último registro de la 96. 11 grados, 6 décimas.
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0: pudo ser Cerati Melero.
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0: Besa la lluvia. Billy Myers.
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0: Nadie me comprende como tú, Azúcar Moreno.
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0: El extranjero, George Moustaki.
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0: el universo sobre mí. Amaral.
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0: Pensándote, Manolo Tena.
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0: Quiero libre vivir. Miguel Mateos.
1: Con datos propios, la 96 informa la actual temperatura. 11 grados, 4 décimas. 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

0: hasta que seas mía. Emanuel Arias.
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2: 2:26.

0: Dulces Sueños. La Bush.
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0: Ojalá. Silvio Rodríguez.
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0: Dios. Cabrón. Mancha de Rolando.
1: La 96 siempre le informa la temperatura en Santa Rosa.
2: 11 grados, una décima.
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0: como no estabas tú. Víctor Manuel.
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0: basta de penas. Los Piojos.
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0: fuiste.
1: Fuiste. Vinilo.
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0: ¿A qué no le cuentas? Ednita Nazario.
1: La 96 siempre le informa la temperatura en Santa Rosa.
2: 11 grados, una décima.

0: Hay un amor afuera. Jeremías.
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0: ¿A dónde van? Tania Libertad.
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0: Uno, los dos. Miranda.
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0: me voy. Guaraná.
1: Durante las 24 horas, la 96 comunica la temperatura actual. 11 grados, una décima.
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0: Adiós, Gustavo Cerati.
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0: Ser amado. Soraya.
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0: Dale amor a tu tierra. Moros Atrani.
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0: Tan solo palabras. Marc Anthony.
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0: son de amores. Andy Lucas.
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0: canta una canción. Cristian Castro.
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0: Devuélveme la vida. Antonio Orozco.
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0: mi primer día sin ti. Los Enanitos Verdes.
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0: días de verano. Amaral.
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0: Te lloré un río. Maná. Un servicio permanente de la 96. Temperatura actual.
1: 10 grados, 6 décimas. 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

Recuerdo la historia del ferrocarril.

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1: La vida es un carnaval. Celia Cruz.

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0: Si ves a mi padre, León Gieco.
1: La hora, un servicio de la 96.
2: 4:37

0: cuando una voz sea de todos. Andrés Calamaro.
1: FM La 96 les anuncia la temperatura en nuestra ciudad. 10 grados, 4 décimas.
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0: ropa sucia, redonditos de ricota.
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0: el día que puedas. Leandro Martínez.
1: En el reloj de la 96 es la hora.
2: 5

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0: Si volvieras, Eddie Sierra.
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0: A pesar de todo, me siento bien. Horacio Fontova.
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0: Fotosíntesis de Buenos Aires. Fernando Báez.
1: La temperatura en Santa Rosa, una información de la 96. 9 grados, 9 décimas.

0: Paciente masculino de 48 años, afiliado a la Obra Social de Transportistas de Vegetales. Mide 1,70 m, pesa 120 kilos, cumple criterios de obesidad mórbida. Se duerme mirando la TV, conversando, en reuniones sociales y conduciendo. Sufrió un accidente en 2015, se quedó dormido manejando su camión y terminó en la banquina de la Ruta 8. Su esposa lo acusa de roncar intensamente y relata que varias veces tuvo que cambiarse de habitación en la noche. Aún así, no pudo evitar seguir escuchando sus ronquidos.
1: Con la puerta cerrada.
0: Además, ella cree que su esposo hace apnea mientras duerme. Entre sus ronquidos, escucha pausas en la respiración, como si se ahogara. Incluso en ocasiones, se despierta sofocado.

El paciente duerme 6 horas, se levanta 3 veces para orinar y manifiesta que su sueño no es reparador. Refiere pérdida de memoria y dificultades en la concentración. Padece hipertensión arterial medicado con valsartán y resistencia a la insulina tratado con metformina. Fuma 20 cigarrillos por día y toma 2 vasos de vino con las comidas.

0: examen físico.
1: Fauces congestivas, malampati grado 3, bloqueo nasal derecho, cuello prominente. Resto del examen sin particularidades. Se realiza el siguiente estudio.
0: Poligrafía respiratoria nocturna en domicilio.
1: El estudio informa que el paciente ronca intensamente y que presenta 57 apneas por hora con caída de la oxigenación. Diagnóstico final:
0: apnea obstructiva del sueño de grado severo.

0: El paciente debe someterse a un intensivo programa de descenso de peso. Se prescribe un spray para su rinitis alérgica y se sugiere evitar el consumo de alcohol y sedantes por la noche. Además, deberá utilizar para dormir un equipo de CPAP con máscara nasal que elimina el ronquido y las apneas y normaliza la oxigenación y la calidad del sueño.
1: Fin de la presentación del

0: Vuelve Ricky Martin.
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0: En el reloj de la 96 es la hora
1: 5:43.

0: para volver a comenzar. Vos veis.
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0: Una historia de amor. Miguel Gallardo.
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0: Te perderé. Jairo.
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0: La 96 siempre le informa la temperatura en Santa Rosa.
2: 10 grados, 6 décimas.
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0: dar sol.
1: La jungla tropical. Miguel Cantilo.
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0: todos juntos. Soledad.
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0: Si me preguntan por ti, Paz Martínez.
1: La Hora, un servicio de La 96.
2: 6:15.

0: Valió la pena. Marc Anthony.
1: Durante las 24 horas, la 96 comunica la temperatura actual. 10 grados, 6 décimas. 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

0: El número uno, Lucero.
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0: yo quisiera. Rake.
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0: Todas las hojas son del viento. Pescado rabioso.
1: Con datos propios, la 96 informa la temperatura actual.
2: 10 grados, 2 décimas.
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0: 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Sopra contrariada.
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0: te abrazo con esta canción. Marcelo San Juan.
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0: Con datos propios, la 96 informa la actual temperatura. 10 grados, 4 décimas.
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0: Bailando Lento, Jess.
1: En el reloj de la 96 es la hora
2: 7:13.

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1: Con datos de nuestros equipos, informamos la temperatura actual. 10 grados, 2 décimas.
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1: Con datos propios, la 96 reitera la actual temperatura. 10 grados, 2 décimas.
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0: Estrella Fugaz. Estopa.
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0: Tengo celos. Jairo.
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3: Los Mambo Kings.

0: No te preocupes por mí, reggaetón. Cheguien.
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0: La fuerza del amor. Miriam Hernández.
1: A cada instante durante las 24 horas, la 96 informa la temperatura actual. 10 grados, 4 décimas.
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0: No me quites la ilusión. Alberto Plaza.
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0: La temperatura, último registro de FM La 96.
1: 10 grados, 6 décimas.
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1: Reiteramos la temperatura en Santa Rosa con datos de la 96. 10 grados, 6 décimas. ¿Todavía no publicitó en la 96? 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

0: Sin ti, no soy nada. Amaral.
1: La hora, un servicio de la 96.
2: 8 y 5 minutos.

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0: Hombre Lobo en París. Remix. La Unión.
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0: La guitarra. Los auténticos decadentes.
1: Siempre en la 96, la información de la temperatura en Santa Rosa. 10 grados, 6 décimas.
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0: El agua sabe, Cabo Ferro.
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0: Te voy a perder, Alejandro Fernández.
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2: Una información permanente de la 96. Temperatura actual, 10 grados, 9 décimas.
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0: a donde quiera que voy. Miguel Cantilo.
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0: ¡Salud!
1: Salud, dinero y amor. Los Rodríguez.
2: En el reloj de la 96 es la hora
3: 8:52.

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1: Temperatura actual en Santa Rosa, datos de la 96.
2: 11 grados, 4 décimas.
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2: Reiteramos la temperatura en la ciudad, una información de la 96, 11 grados, 4 décimas.
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0: Amor Siciliano, Juan Carlos Baglietto.
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0: se van. Pimpinela. Un servicio permanente de la 96.
1: 9 y

0: Agüita Clara, Mariano Pose.
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0: El Necio, Silvio Rodríguez.
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1: Todo el día y toda la noche la 96 les informa la temperatura. 12 grados 5 décimas. Una información permanente de la 96. Reiteramos, temperatura actual. 12 grados 5 décimas. 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

0: en la zona. Ilona.
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0: Jamás te olvidaré, con Los Nocheros, Marcela Morelo.
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0: Memoria. Árbol.
1: La temperatura en Santa Rosa, una información de la 96. 12 grados, 5 décimas.
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1: En la 96 reiteramos la información de la temperatura en Santa Rosa. 12 grados, 5 décimas.
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0: Círculos Viciosos, Joaquín Sabina.
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2: 9:46 minutos.

0: Basura en colores. Van der Mole, Abonicio y Goldín.
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0: El Moreno, Isabel Pantoja.
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0: Loco, tu forma de ser. Los auténticos decadentes.
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2: La temperatura en Santa Rosa, último registro de la 96. 12 grados 5 décimas.
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2: FM La 96 les reitera la temperatura en nuestra ciudad. 12 grados 5 décimas.
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0: Chao, David, chao. Muchas gracias a vos.
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0: ¿Quién eres tú? Yuri. La 96 le anuncia la temperatura en Santa Rosa.
1: 13 grados, 2 décimas.
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0: Aún hay algo. RBD.
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0: ¿Tú de qué vas? Franco De Vita.
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2: 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Provinciales.
3: UTELPA se sumó al paro y desafía los controles de Nación. Más del 90% de la adhesión. El gremio pampeano estima que en algunas escuelas de la provincia la adhesión llega al 100%. Realizaron una concentración unificada en la Plaza San Martín de Santa Rosa junto a ADU y ATE.
2: Nacionales.
3: El capital movilizado por fusiones y adquisiciones en Argentina creció un 38% en el primer semestre. El monto total de las transacciones alcanzó los 4.672 millones de dólares. Esto es con una concentración de la actividad en los sectores de energía, petróleo, gas y tecnología.
2: Internacionales.
3: Netanyahu y Junta de Paz discuten desarme de Gaza mientras continúan ataques israelíes. La llamada Junta de Paz indicó que su alto representante para Gaza, Nikolai Mladenov, se reunió con el primer ministro de Israel, Benjamin Netanyahu. La junta fue para discutir el proceso de desarme de la Franja de Gaza y la transición hacia un gobierno civil.
2: Deportes.
3: Advertencia de Gasly sobre las mejoras de Alpine para el GP de Países Bajos. Mientras la Fórmula 1 se encuentra en pleno periodo de receso, el piloto francés avisó que los avances que espera la escudería son críticos para mantener el ritmo en la zona media de la tabla. Es lo habitual en la Fórmula 1, creo que si tenés mejoras, esperas que definitivamente mejore, dijo Gasly.
2: Estas fueron las noticias más importantes a esta hora. Quédate en sintonía. En breve volvemos con La Realidad Informativa.
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0: Fiesta en América. Cheyenne.
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2: FM La 96 les anuncia la temperatura en nuestra ciudad. 13 grados, 5 décimas.
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0: Patsy Banks, Ricky Martin.
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0: Por ese hombre, con Diango, Pimpinela.
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0: viajar contigo, Alex Ubago.
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0: te quiero, te quiero. Pablo Montero.
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2: Informa la 96, temperatura actual 13 grados 9 décimas.
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2: En la 96 reiteramos la información de la temperatura en Santa Rosa. 13 grados 9 décimas.
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5: 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Provinciales.
6: Las 62 organizaciones peronistas rechazaron proyecto de inviolabilidad de la propiedad privada. A través de un comunicado de prensa, el brazo sindical expresó su dura oposición a la iniciativa impulsada por el Poder Ejecutivo Nacional. Advierten que la norma busca facilitar desalojos exprés, flexibilizar la ley de manejo del fuego y fortalecer la extranjerización de tierras.
5: Nacionales.
6: Bianco sugirió que Milei sufre el delirio persecutorio por ver terroristas en todos lados. El ministro de Gobierno de la provincia de Buenos Aires, Carlos Bianco, dio a entender que el presidente Javier Milei sufre el delirio persecutorio por ver terrorismo en todos lados. Esta declaración fue luego de consultarlo con la inteligencia artificial.
5: Internacionales.
6: Reportan las primeras 2 muertes por brote de psicolosporiasis en Estados Unidos. Los historiales médicos de ambos fallecidos mostraban afecciones subyacentes significativas que pudieron haberse visto agravadas por la psicolosporiasis y la deshidratación. Las autoridades sanitarias del estado señalaron que no divulgarán más detalles sobre los casos.
5: Deportes.
6: Giuliano Galoppo fue inhabilitado por FIFA a causa de una deuda con su ex representante. Giuliano Galoppo fue inhabilitado por la FIFA a causa de una deuda con su ex representante Leandro Nicolás Escudero. El futbolista, que actualmente se encuentra marginado por River, no podrá jugar hasta saldarla.
5: 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Quédate en sintonía. 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

0: Hacé lo que quieras. Los Pericos.
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0: entre la línea del bien y la línea del mal. Donato y Estefano.
1: La Hora, un servicio de La 96.
2: 11:15.

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1: La 96 le informa a cada instante la temperatura.
2: 14 grados 4 décimas.
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2: Reiteramos la temperatura en Santa Rosa, último registro de la 96. 14 grados 4 décimas. 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

0: Tengo, Franco De Vita.
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2: 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Provinciales.
3: Condenaron a policía por golpear a un detenido. Un cabo de guardia de la comisaría departamental de Toay fue condenado a un juicio abreviado a 6 meses de prisión de ejecución condicional. Es por haber golpeado a un hombre que estaba demorado en una celda.
2: Nacionales.
3: Quintela advirtió que el peronismo revisará todo, expropiará y nacionalizará si vuelve al poder en 2027. El gobernador de La Rioja envió un fuerte mensaje a los inversores en medio del debate por la ley de tierras. Además, se refirió a la interna del PJ.
2: Internacionales.
3: Ecuador. Novoa anuncia despliegue de 4.000 policías y militares para luchar contra el crimen. El presidente de Ecuador, Daniel Novoa, anunció este lunes que el gobierno desplegará 4.000 policías y militares en Quito para reforzar el combate contra la delincuencia común y el crimen organizado. La decisión del mandatario tiene lugar tras el aumento de casos de robo en las últimas semanas y el hallazgo de un cuerpo colgado en un puente.
2: Deportes.
3: Boca apunta a Chimi Ávila para reforzar el centro del ataque. El 9 de 32 años quedó libre del Real Betis y es el que más le interesa a la dirigencia de Juan Román Riquelme. En las próximas horas podrían iniciar las negociaciones con el futbolista.
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0: Siempre en la 96, la información de la temperatura en Santa Rosa. 14 grados, 6 décimas.
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0: Una información permanente de la 96. Reiteramos, temperatura actual.
6: 14 grados, 6 décimas.
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0: Si te vas, sentidos opuestos.
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0: El gigante de ojos azules, Juan Carlos Baglietto.
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0: 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Rake.
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2: En nuestra ciudad, la 96 comunica la temperatura.
3: 14 grados, 6 décimas.
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3: Reiteramos la temperatura en Santa Rosa. Una información de la 96. 14 grados, 6 décimas.
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8: 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Provinciales.
9: Condenado por estafas en 2 provincias. Unifican las penas y deberá ir preso. El Poder Judicial de La Pampa resolvió unificar las 2 condenas por estafa que pesan sobre Francisco Lautaro Paz. De esta manera le impuso una pena única de 3 años y 6 meses de prisión, por lo que deberá cumplirla de manera efectiva.
8: Nacionales.
9: El paro nacional docente tuvo adhesión dispar con mayoría en la provincia de Buenos Aires. El paro nacional docente convocado por la Confederación de Trabajadores de la Educación presentó diversos porcentajes de adhesión con mayor impacto en la provincia de Buenos Aires. En Córdoba, la Unión de Educadores de la provincia local registró un 75%.
8: Internacionales.
9: Hungría apaga su única central nuclear debido a falta de agua en el Danubio. Situada a unos 100 kilómetros al sur de Budapest, la central de Pax suministra cerca del 40% de la producción anual de electricidad del país. La producción de la central bajará así a solamente 240 megavatios y será completamente detenida por primera vez en 44 años, añadió el jefe de gobierno.
8: Deportes.
9: Boca acordó 2 salidas a préstamo para obtener cupos extra y así incorporar refuerzos. El Xeneize cerró las sesiones de Sufiaurre y Sampieri, uno a Albion y otro a Montevideo City Torque. De esta manera le permitirán seguir en el mercado de pases, aunque ya haya cerrado.
8: 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Quédate en sintonía. 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

0: Procuro olvidarte. José Luis Rodríguez.
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0: FM La 96 les anuncia la temperatura en nuestra ciudad. 14 grados 4 décimas.
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0: Una información constante de FM La 96. Reiteramos la temperatura. 14 grados 4 décimas.
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5: 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Provinciales.
6: Lo condenaron a 10 años de prisión por abusar de la hija de su pareja. Un hombre de 36 años fue condenado a 10 años de prisión por abusar sexualmente en al menos 3 oportunidades de la hija de su pareja cuando ambos convivían en el mismo inmueble. La sentencia fue dictada por el juez de audiencia santarroceño Daniel Sáez Zamora tras la realización del juicio oral.
5: Nacionales.
6: Misiones. Pasalacqua renunció a su afiliación partidaria en medio de la interna con Rovira. El gobernador de Misiones, Hugo Pasalacqua, presentó este lunes su renuncia formal a la afiliación política al partido Encuentro Misionero, ex Concordia Social. Esto se da en un nuevo episodio de la creciente tensión interna que atraviesa el oficialismo provincial liderado por Carlos Rovira.
5: Internacionales.
6: Trump afirma que esta es la última oportunidad de Irán para firmar un acuerdo antes de la decapitación. Creo que tal vez logremos algo, pero quiero dar todas las oportunidades posibles antes de la decapitación, dijo el presidente de Estados Unidos. De esta manera se expresó el mandatario norteamericano en sus redes sociales de Truth Social.
5: Deportes.
6: Tenso momento en la Roma. Dybala defendió a Soule y se cruzó con el capitán. La joya saltó en defensa de su compatriota que estaba siendo cuestionado por Brian Cristante, capitán del cuadro italiano. Esto fue durante el amistoso en Cardiff City y le propinó un pequeño empujón.
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0: Algo personal. Joan Manuel Serrat.
1: En nuestra ciudad, la 96 comunica la temperatura.
2: 15 grados, una décima.
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0: Amor, amor, amor. Luis Miguel.
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0: Resumiendo, Joaquín Sabina.
1: La 96 le informa la temperatura en Santa Rosa. 15 grados, una décima.
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0: La última lágrima. Memphis, la blusera.
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0: un millón de años luz. Soda Estéreo.
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0: para siempre, con Andrés Calamaro, Ratones Paranoicos.
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4: La 96 le anuncia la temperatura en Santa Rosa.
5: 15 grados, una décima.
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1: 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Provinciales.
2: Fuerte caída de las ventas. El 71,3% de los comercios pampeanos registró retrocesos de un año a otro. Según la encuesta de la Cámara de Comercio para los meses de mayo y junio, además de la caída en ventas, el 47,6% requiere refinanciar deudas. Las expectativas para fin de año son mayoritariamente negativas.
1: Nacionales.
2: Karina Milei y gobernadores coordinaron acciones de prevención frente al Niño. Reunidas en Chaco, avanzaron en estrategias destinadas a anticiparse y a dar respuestas coordinadas ante eventos como inundaciones. El desarrollo de las actividades se dio en el marco del segundo Consejo Regional de Seguridad Interior, donde el director ejecutivo de la Agencia Federal de Emergencias, Santiago Hardy, mostró los principales lineamientos del Plan de Coordinación Federal ENOS 2026-2027.
1: Internacionales.
2: Denuncian que ataque ruso a un centro logístico ucraniano destruyó 8 millones de libros. La editorial afirmó que esta es la mayor pérdida para la infraestructura editorial de Ucrania desde el comienzo de la guerra a gran escala en 2022. Así lo denunció este lunes la editorial ucraniana RANOK, que calificó el hecho de un ataque contra la cultura del país.
1: Deportes.
2: Sarmiento dio el batacazo y sumó su primer triunfo en el Clausura ante Independiente Rivadavia. Gracias a los goles de Mauricio Martínez y Julián Mavilla en la primera mitad, el verde se impuso ante la Lepra, que había empatado parcialmente con el tanto de Matías Fernández. El encuentro culminó 2-1.
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0: Si yo fuera un carpintero. León Gieco.
1: Con datos de nuestros equipos, informamos la temperatura actual. 15 grados, una décima.

0: Te estoy queriendo tanto. José Luis Rodríguez.
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0: Muchas gracias.
1: Qué gustito pa' mis orejas, Raimundo Amador.
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0: Una información constante de FM La 96. Temperatura en Santa Rosa, 15 grados, 4 décimas.
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0: Informa La 96. Reiteramos, temperatura actual, 15 grados, 4 décimas.
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0: Informa la 96, temperatura actual 15 grados 4 décimas.
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0: La 96 reitera la temperatura en Santa Rosa. 15 grados, 4 décimas.
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0: nada. Juanes.
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0: Un vestido y un amor, con Fito Páez. Ana Belén.
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2: 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Provinciales.
3: La Pampa, la segunda provincia que más transferencias no automáticas recibió en julio. El gobernador Sergio Cilioto retomó el diálogo con el jefe de gabinete Diego Santilli. Acordaron fondos previsionales que impactaron en las transferencias no automáticas de julio. Otra vez reaparecieron los ATN en las transferencias no automáticas después de 2 meses de ausencia.
2: Nacionales.
3: Volvió a caer el consumo de los hogares en junio y cortó 2 meses de recuperación. El consumo de los hogares volvió a mostrar una caída en junio pasado, registrando un retroceso interanual del 1% tras 2 meses consecutivos de avances. Así, en la comparación desestacionalizada frente a mayo, la merma fue del orden del 1,6%.
2: Internacionales.
3: Al menos 10 muertos por ataques rusos a Ucrania. Aviones rusos lanzaron 8 potentes bombas planeadoras en apenas 90 minutos sobre barrios residenciales de la ciudad ucraniana meridional de Zaporizhia. De esta manera, siguen buscando desaparecidos.
2: Deportes.
3: Boca recuperó 2 soldados para Estudiantes y Arruabarrena haría pocos cambios. El CNI se comenzó a preparar el partido ante el Pincha en el predio de Ezeiza. La idea del entrenador es que solo salgan los que están cansados por la acumulación de partidos, mientras que regresaron Palacios y Belmonte.
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0: La 96 le anuncia la temperatura en Santa Rosa.
1: 15 grados, una décima.
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0: tu recuerdo. Ricky Martin.
1: La hora, un servicio de la 96.
2: 14:43.

0: Lo que tú quieres, yo quiero. Carlos Baute.
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0: Penumbras. Ricardo Montaner.
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0: Nadie lo entiende. Café Quijano.
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2: La 96 le informa a cada instante la temperatura.
3: 15 grados, 6 décimas.
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0: cuando todo se acabe. Ilona.
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0: No pretendo. Gloria Estefan.
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0: Lago de forma mía. Luis Alberto Spinetta.
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3: Todo el día y toda la noche la 96 les informa la temperatura. 15 grados, 6 décimas.
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3: Entregaron kits a instituciones que participarán en la Copa Robótica Provincial. La competencia se llevará a cabo el próximo 11 de agosto. El Colegio Secundario Marcelino Catrón de Santa Rosa será la sede de la Copa Robótica EduBot 2026 en su instancia de semifinal.
2: Nacionales.
3: El registro país cayó a 411 puntos básicos y subieron los bonos soberanos. El riesgo país indicador, elaborado por JP Morgan, cayó este lunes luego de tres semanas y cerró en los 411 puntos básicos. Lo propio sucedió gracias al alza del 1,1% de los bonos soberanos en dólares que lo acompañaron.
2: Internacionales.
3: Ceuta estima en más de 860 los menores migrantes que permanecen bajo tutela en la ciudad. El consejero de Presidencia y Gobernación de Ceuta, Alberto Gaitán, dijo que esa cifra supone una sobreocupación de 2.872% en los centros de acogida. La capacidad ordinaria que nos atribuye el Ministerio es de 29, indicó el consejero de Presidencia en una entrevista concedida a la cadena SER.
2: Deportes.
3: Crece el conflicto. UEFA comunicó posibles acciones legales contra FIFA. La entidad europea informó a la Federación Internacional que analiza denunciar la iniciativa ante las autoridades reguladoras. Infantino ya desestimó el proyecto de comercializar sus competiciones tras el rechazo general generado.
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0: Solo Héctor Montaner.
1: Informa la 96, temperatura actual 15 grados 6 décimas.
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0: Los amores. Yandy Feliz.
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0: Somos dos caminantes con Julio Iglesias, Lola Flores.
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0: Ven, Sin Bandera.
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0: señora de las cuatro décadas, Ricardo Arjona.
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2: Una información constante de FM La 96. Temperatura en Santa Rosa, 15 grados, 6 décimas.
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2: Reiteramos la temperatura en Santa Rosa. Una información de La 96. 15 grados, 6 décimas.
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0: tratando de crecer. Juan Carlos Baglietto.
1: En el reloj de la 96 es la hora
2: 16:06.
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0: Ángel. Elefante.
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0: Así estoy yo sin ti, Joaquín Sabina.
1: Todo el día y toda la noche la 96 les informa la temperatura. 15 grados, 4 décimas.
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0: Cristal en vivo. Ratones paranoicos.
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4: Para saber qué pasa en el mundo, esta es la realidad informativa. 2 minutos de noticias. Provinciales.
5: Renovaron autoridades en FEMULPA. Rodrigo Genoni de Amusim seguirá al frente de la federación. Que ese modelo merece ser protegido y fortalecido, afirmó Rodrigo Genoni al ser reafirmado como presidente de la Federación de Mutualidades.
4: Nacionales.
5: Prefectura Naval intimó a los trabajadores a levantar el paro que afecta a más de 100 barcos. Ordenaron la reanudación inmediata de las tareas de navegación bajo la advertencia de aplicar sanciones administrativas. Además, le dijeron que podrían presentar denuncias penales.
4: Internacionales.
5: Muere un detenido salvadoreño en un centro de inmigración de Lais. El fallecimiento de Edwin López Cornejo en la cárcel de Newark reaviva las protestas contra la gestión del Servicio de Migración de Estados Unidos. En este 2026, la oposición demócrata exige el cierre inmediato del recinto mientras las autoridades registran 56 muertes bajo custodia federal.
4: Deportes.
5: Boca apunta a Chimi Ávila para reforzar el centro de ataque. El 9 de 32 años quedó libre del Real Betis y es el que más le interesa a la dirigencia de Juan Román Riquelme. En las próximas horas podrían iniciar las negociaciones con el futbolista.
4: Estas fueron las noticias más importantes a esta hora. Quédate en sintonía. En breve volvemos con La Realidad Informativa.
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0: Piensa en mí. Valeria Lins. 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
1: Con datos de nuestros equipos, informamos la temperatura actual. 15 grados, 6 décimas.
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0: Vivir sin aire. Niña Pastori.
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0: Hay Dios, con Diego El Cigala, Franco De Vita.
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2: Durante las 24 horas, la 96 comunica la temperatura actual. 15 grados, 4 décimas.
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2: Reiteramos la temperatura en Santa Rosa, último registro de la 96. 15 grados, 4 décimas.
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1: 17 y 4 minutos.

0: Ay, amor. Víctor Manuel.
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0: de mí, Charly García.
1: En el reloj de la 96 es la hora
2: 17 y 17 minutos.

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1: Una información constante de FM La 96. Temperatura en Santa Rosa, 15 grados, 4 décimas. 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

0: Sabor, sabor. Rosario.
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0: Un misil en mi placar. 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
3: 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Provinciales.
4: La UCR respaldó cobro de peaje a camiones de Vaca Muerta y prepara su propio proyecto. El presidente del bloque de diputados provinciales de la UCR, Hipólito Alto Laguirre, respaldó la iniciativa para que el transporte pesado vinculado a Vaca Muerta contribuya al mantenimiento de la red vial pampeana. De esta manera propone instalar balanzas.
3: Nacionales.
4: Una legisladora porteña pide que Kicillof se postule a presidente en 2027. De esta manera la edil de la ciudad salió fuerte a respaldar al mandatario provincial, mientras el kirchnerismo busca otros representantes para esos comicios. No hay peronismo sin Axel candidato, dijo Berenice Yáñez.
3: Internacionales.
4: Marruecos afirma que expresó a España su descontento por la revisión del Supremo sobre la ley de extranjería. Fuentes del interior marroquíes aseguran que avisaron al Ejecutivo de Sánchez de su molestia por la revisión de la ley de extranjería del 13 de julio. Esto se suma a los indicios que indican que el CNI conocía la posibilidad de que se produjese un cruce masivo fronterizo.
3: Deportes.
4: River acelera por Francisco Ortega tras la lesión de Marcos Acuña. El millonario busca cerrar el fichaje del futbolista de Olympiacos con la intención de que llegue esta semana a la Argentina. De esta manera podría jugar la Copa Sudamericana.
3: Estas fueron las noticias más importantes a esta hora. Quédate en sintonía. En breve volvemos con La Realidad Informativa.
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0: Algo más. 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
1: Una información constante de FM La 96. Temperatura en Santa Rosa, 15 grados, una décima.
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1: FM La 96 les reitera la temperatura en nuestra ciudad. 15 grados, una décima.
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0: Estatua de Sal, Facundo Monti.
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0: 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Vos veis.
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0: Oye Dios, ¿qué me has dado? Polifemo.
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2: La temperatura en Santa Rosa, último registro de la 96. 15 grados, una décima.
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2: Informa la 96. Reiteramos, temperatura actual. 15 grados, una décima.
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0: en Aranjuez con tu amor. Il Divo.
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0: Amor de Primavera, Ulises Butrón.
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0: Tristeza Maleza, Manu Chao.
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0: hasta que me olvides. Luis Miguel.
1: Siempre en la 96, la información de la temperatura en Santa Rosa. 15 grados, una décima.
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1: Reiteramos la temperatura en Santa Rosa. Una información de la 96.
6: 15 grados, una décima.
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Nena, Miguel Bosé. 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

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Reconozco que eres la única persona que conozca, que mirando una persona la conoce y mirándola le habla por primera vez, concediéndose una verdadera pausa. Una pausa de los juicios y prejuicios, una pausa de la primera impresión. Que aunque arriesgándose a equivocarse, prueba a preguntarse si a esa persona realmente llegará algún día a quererla.

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9: 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Provinciales.
10: Ordenan recategorizar como profesional a una licenciada en obstetricia. El Superior Tribunal de Justicia hizo lugar parcialmente a la demanda de una trabajadora de salud pública. El fallo sigue la línea de otros antecedentes del máximo tribunal provincial.
9: Nacionales.
10: El Senado hará 2 audiencias públicas para evaluar a 25 candidatos a la justicia, uno vinculado al Chiquitapia. El Senado avanzará con el proceso para aprobar las designaciones que cubran las vacantes tras haber aprobado 110 pliegos. Se trata del fiscal adjunto de la Ciudad de Buenos Aires, Agustín Rubiero.
9: Internacionales.
10: Rusia reporta la muerte de 7 personas por un dron ucraniano que impactó en una playa abarrotada. 3 de los fallecidos en el incidente en una zona turística del Mar Negro, en la ciudad de Gelsenkirchen, eran niños. Así lo informaron las autoridades de la región de Krasnodar.
9: Deportes.
10: Boca acordó 2 salidas a préstamo para obtener cupos extras y así incorporar refuerzos. El Chennai se cerró las sesiones de Sufiaurre y Sampieri, 1 a Albion y otro a Montevideo City Torque. De esta manera le permitirán seguir en el mercado de pases, aunque ya haya cerrado.
9: 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Quédate en sintonía. 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

0: Amándote, Rubén Blades.
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2: La temperatura, último registro de FM La 96.
3: 14 grados, 9 décimas.
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1: Peces de ciudad, Joaquín Sabina.
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3: Temperatura actual en Santa Rosa. Datos de la 96.
4: 14 grados 9 décimas.
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4: En la 96 reiteramos la información de la temperatura en Santa Rosa, 14 grados 9 décimas, se escucha. 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

0: Actuar para vivir. Juan Carlos Baglietto.
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0: Solo tus canciones. Daniela Herrero.
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1: Siempre en la 96, la información de la temperatura en Santa Rosa. 14 grados, 9 décimas. Una información permanente de la 96. Reiteramos, temperatura actual. 14 grados, 9 décimas.
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0: Planeta de Mentiras. Los Pericos.
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0: Estrella del Amor, Fernando.
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3: 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Provinciales.
4: 2 operativos por caza ilegal en Rucanelo. Uno de los procedimientos se realizó sobre el camino vecinal, donde los efectivos interceptaron a personas que realizaban caza comercial de liebres en la vía pública. La policía secuestró un arma y 20 liebres muertas.
3: Nacionales.
4: El paro expuso a Infran alto acatamiento y docentes con 30% de pérdida salarial. Voz docente afirma que el gobernador Infran no respondió una nota presentada hace más de un mes. Autoconvocados describen endeudamiento agobiante y atroz.
3: Internacionales.
4: Incidente entre un inmigrante y un influencer en Ceuta. El creador de contenido era acompañado por un asistente. Lo sorprendió un hombre que los corrió amenazándolos con apuñalarlos y todo fue filmado.
3: Deportes.
4: Boca vendió a Marcelo Saracchi a la MLS y librará cupo extranjero. El lateral izquierdo uruguayo sin lugar con Rodolfo Arruabarrena viajó a Texas para resolver los detalles finales. De esta manera se marcha al Dynamo Houston.
3: Estas fueron las noticias más importantes a esta hora. Quédate en sintonía. En breve volvemos con La Realidad Informativa.
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0: Me fascina la parrilla. Virus.
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0: La temperatura en Santa Rosa, una información de la 96. 14 grados, 9 décimas.
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0: En la 96 reiteramos la información de la temperatura en Santa Rosa. 14 grados, 9 décimas.
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0: Muchísimas gracias.
1: Agradecimientos en vivo. Rosana.
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0: Bello Abril, con Luis Alberto Spinetta, Fito Páez.
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0: puedo sentirlo. David Lebón.
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2: Todo el día y toda la noche, la 96 les informa la temperatura. 14 grados, 9 décimas.
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2: Reiteramos la temperatura actual de la 96. 14 grados, 9 décimas.
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0: para hacerte feliz. Patricia Sosa.
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0: divina. Juana la Loca.
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0: te vi, Estopa.
1: Todo el día y toda la noche la 96 les informa la temperatura. 14 grados 6 décimas.
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2: Para saber qué pasa en el mundo, esta es la realidad informativa. 2 minutos de noticias. Provinciales.
3: Rolón, la capital por un día de la rosca del PJ Pampeano. Luciano Di Napoli pisó el pueblo con la excusa de buscar huevos para el mercado concentrador y empezar a armar su propio casillero electoral. En respuesta inmediata, la cúpula siliotista mandó a 2 ministros a tapar goteras y sacarse la foto de la lealtad.
2: Nacionales.
3: El jefe de la policía minera figura en la consultora del hermano de la ministra de Jalil. Luciano Morcos aparece como empleado actual de R&R Mediciones, pese a dirigir el área de la fiscalía a las empresas. El gobierno no aclaró una posible incompatibilidad.
2: Internacionales.
3: Asciende a 6.125 la cifra de muertos por los terremotos en Venezuela. El número de personas rescatadas se mantiene en 6.462, mientras que las personas atendidas en centros hospitalarios suman 60.000. El reporte fue publicado en el canal de Telegram de Rodríguez.
2: Deportes.
3: Flamengo juega su última carta para quedarse con Almada. El Fla busca cerrar la llegada del atacante de la selección argentina, que también se encuentra en la órbita de River. Almada está con un pie y medio afuera de Atlético de Madrid.
2: Estas fueron las noticias más importantes a esta hora. Quédate en sintonía. 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

0: Usted se informa la temperatura siempre por la 96. 14 grados 6 décimas.
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0: vienes y te vas. Los Tequis.
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